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1: The Clash, Rock the Casbah.

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9 de la mañana y 3 minutos en todo el país. En Blue 100.7 Van Halen, Jump. Buen comienzo para abrir nuestro encuentro de domingo, hoy 3 de mayo de 2026. Soy Pablo Domián y juntos vamos a estar compartiendo un camino lleno de buenas canciones de todos los tiempos, por supuesto, claro, a través de no solamente música, sino también información referida al tránsito, cómo están los accesos y egresos a la ciudad de Buenos Aires, sin olvidar el pronóstico del tiempo, lo que nos depara para este domingo y también el comienzo de la semana, sin dejar de lado, claro, las informaciones más importantes. Operación técnica y puesta al aire, Ariel Day. Vamos con un buen comienzo ahora para compartir una canción del británico Sting. Y la disfrutamos juntos en este comienzo del fin de semana Blue XL. Sting, If You Ever Lose My Faith in You. En Blue todo es mejor con música. Bienvenidos.

Ya a las 9 de la mañana y 18 minutos en Blue 100.7 Hard Never. Hablamos ahora del estado del tiempo en este domingo, donde el frío parece que va a ser el compañero del día, al menos lo que tiene que ver con la zona en donde estamos, en Buenos Aires y el AMBA. El cielo permanecerá parcialmente nublado durante toda la jornada, según lo que indica el pronóstico del tiempo elaborado por el Servicio Meteorológico Nacional. Mínima 5, máxima 18 grados. Ahora estamos en 4 grados 6 décimas de temperatura, con un cielo totalmente despejado. Y la música que nos acompaña en el fin de semana Blue, Albert Hammond, It Never Rains in Southern California, en Blue Claro. 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

Buenas canciones de todos los tiempos en Blue 100.7. Stevie Wonder, For Once in My Life. 9 de la mañana y 29 minutos en todo el país. 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

0: Blues 100.7 Duran Duran. Come and Down. 9 de la mañana y 40 minutos.
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0: Los accesos y egresos a la ciudad de Buenos Aires muestran un panorama sin complicaciones ni demoras. Autovía 2 y Ruta 11 también sin demoras en ambos sentidos de la circulación, al igual que la Ruta 9. Si sos usuario del subte, ten en cuenta que la línea D de la estación Tribunales, al igual que Piedras de la línea A, se encuentran cerradas por obras de renovación. Siguiendo con la ciudad de Buenos Aires, se produjo un incidente vial en Juan B. Justo y Boyacá entre dos vehículos. Recordá y sabé que conducir a una velocidad excesiva no solo reduce tu tiempo de reacción, sino que también aumenta la gravedad de los accidentes. Para garantizar un viaje más seguro, respetá las velocidades establecidas. Subtes, trenes, colectivos y premetro funcionando con cronograma de fin de semana.
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0: 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Y en el fin de semana Blue compartimos más buenas canciones. Empire of the Sun. Alive.

En Blues 100.7, New Order, Vanished Point. Abrimos la ventana del estado del tiempo y nos metemos para ver cómo está en otros lugares del país. En Neuquén capital, el cielo está mayormente nublado, con 1 grado 6 décimas de temperatura. Ahora nos vamos a Paraná, Entre Ríos, cielo despejado, 7 grados 4 décimas. En Buenos Aires y el AMBA, 8 grados 2 décimas, con un cielo totalmente despejado. Ahora nos vamos al encuentro de la música con un artista quien, además de destacarse en su carrera musical, es una incansable defensora del reconocimiento por el genocidio armenio. Estamos hablando de Cher y este gran éxito de los 90s. Believe en Blues 100.7. 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

0: Fin de semana XL en Blue 100.7, Glenn Frey, True Love, 10 de la mañana y 2 minutos.
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Buenas canciones de todos los tiempos en el fin de semana Blue. Pink Floyd, Take It Back. Y la información me lleva a contarte que se adelantó la carrera del Gran Premio de Fórmula 1 de Miami a las 14 de este domingo por riesgo de tormenta eléctrica. La competencia se iba a alargar a las 17, pero bueno, debido a esta cuestión climática se ha decidido justamente llevarla a que se largue a las 14 horas. La Federación Internacional de Automovilismo tomó justamente esta decisión para resguardar la seguridad de los pilotos y los espectadores. Franco Colapinto va a largar en el octavo lugar, tras una buena performance dentro del sprint y la clasificación. Bueno, ha logrado meterse allí entre los ocho y bueno, obviamente nosotros estamos aquí cruzando los dedos desde Argentina para desearle la mejor de la suerte a nuestro piloto argentino. Y seguimos compartiendo más canciones. Buenas, por cierto. Aquí está Kenny Loggins, Footloose. 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

Blues 100.7, la música del grupo italiano W con Please Don't Go, canción que fue lanzada en 1992 y que no es una versión original de ellos, sino un cover de un tema de 1979 de Casey and the Sunshine Band. 11-23-21-107 es nuestra línea directa de comunicación. Allí leemos tus mensajes de texto y escuchamos tus mensajes de voz. Son muchos los que llegan desde temprano. Gracias por ello, por el tiempo que han dispensado y por permitirnos que los podamos acompañar desde Blues 100.7 con buenas canciones de todos los tiempos. Vamos ahora al encuentro de la música con un buen recuerdo de 1978. Alicia Bridges, I Love the Night.

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0: Este es el tema Blue de la semana. Lady Gaga. Glamorous Life.

0: En Blue 100.7 sonido británico soul por excelencia. Simple Red, The Real Thing. 10 de la mañana y 38 minutos.
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0: Tránsito fluido en los principales accesos y egresos a la ciudad de Buenos Aires. Tanto en la Autovía 2 como en la Ruta 11 presenta un panorama sin demoras en ambos sentidos. La Ruta 9 también se encuentra liberada y sin complicaciones para circular. Recuerda que, al ser domingo, se espera que el caudal justamente de autos aumente hacia la tarde y noche, sobre todo en estos dos menciones de la Autovía 2 y Ruta 11 y también la 9, claro. El sentido hacia Capital por el regreso de este fin de semana largo. Además, ten en cuenta que es obligatorio mantener las luces bajas encendidas las 24 horas, tanto en autopistas como en rutas. De esta forma, se mejora la visibilidad y también la seguridad. Información referida al tren Mitre: los ramales Suárez y Mitre circulan con servicio limitado entre las estaciones Belgrano R y Suárez y Bartolomé Mitre por problemas técnicos. El resto de los servicios funcionando con cronograma de fin de semana.
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0: Everything but the girl. Missing. En Blue 100.7.

0: 100.7 Erasure, Always. 10 de la mañana y 51 minutos.
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0: La actualidad del mundo del tenis la tenemos con Dani Miche. Hola Dani, ¿cómo estás?
2: Hola Pablo, un fuerte abrazo. En un ratito a las 12 del mediodía, 5 de la tarde en Madrid, la final del Master 1000 de Madrid en la Caja Mágica entre Jannik Sinner y Alexander Zverev. 9-4 el historial para el italiano, que ha ganado los últimos 8 enfrentamientos este año. Jugaron 3 semifinales en los 3 Master 1000 que se jugaron: Indian Wells, Miami y Monte Carlo. Y en sets corridos ganó el italiano, que trae un invicto de 27 partidos sin perder en torneos Master 1000, 44 victorias y 2 derrotas apenas desde aquel retiro contra Talon Griekspoor en los octavos de final del Master 1000 de Shanghái, que fue su última derrota en torneos Master 1000, buscando su primer título justamente en la capital española. Para Zverev, su cuarta final en Madrid, ha ganado 2 títulos. Veremos si da la sorpresa el alemán o, como viene la mano, se juega absolutamente por el segundo puesto. Y encima, Carlos Alcaraz lesionado, no ha jugado Madrid, no jugará ni Roma, ni tampoco Roland Garros, por lo menos. Algunos ya hablan de también la temporada de pasto de Queens y de Wimbledon, pero veremos. Lo concreto es que Sinner tiene muchas chances de sacarle mucha ventaja en el ranking a Carlos Alcaraz. Recordamos ayer en el Challenger de Cagliari, en las semifinales perdió Román Buruchaga contra Hubert Hurkacz. Final femenina en Madrid, la victoria de Marta Kostyuk, la ucraniana, frente a la rusa Mirra Andrieva. En dobles, la derrota de Guido Andreozzi y su compañero Manuel Guinart ayer en, por supuesto, Madrid, ante Eliovara y Paten. Y se viene el torneo de Roma, Master 1000 de Roma, con Francisco Comesaña desde mañana jugando la quali. El miércoles comienza el cuadro principal con 10 argentinos, Cerúndolo y Echeverri, que arrancan directamente en segunda ronda. Navone, Burruchaga, Camilo Hugo Carabelli, Seba Báez, Juanma Cerúndolo, Tiago Tirante, Marco Trungheliti y, por supuesto, Solana Sierra en el cuadro principal. Fuerte abrazo, nos reencontramos el próximo fin de semana.
0: Abrazo grande, Dani, hasta la próxima.
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0: Compartimos ahora la música de Limahl. Never End Story en Blue 100.7.

0: Fin de semana XL en Blue 100.7 Foreigner. That was yesterday. 11 de la mañana en punto.
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Buenas canciones de todos los tiempos en Blues 100.7, Kim Commons, Betty Davis Eyes. Y hablamos de fútbol porque el torneo Apertura de la Liga Profesional tiene hoy 6 encuentros en el marco de los duelos decisivos que van a definir los clasificados a los octavos de final. Dentro de muy poco nomás, a las 13:30 juegan en Mar del Plata Aldo Civi e Independiente Rivadavia. Más tarde, a las 16, Rosario Central se mide ante Tigre. En el mismo horario lo hacen Racing Club de Avellaneda con Huracán, y también Belgrano de Córdoba y Sarmiento, y Gimnasia Esgrima La Plata con Argentinos Juniors. El último encuentro de la jornada será a las 18:30 entre River Plate, que será local, ante Atlético Tucumán. Y en el fin de semana Blue, más buenas canciones de todos los tiempos. Arcade Fire, Everything Now. 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

Ya a las 11 de la mañana y 26 minutos en Blue 100.7, Howard Jones, Things Can Only Get Better. Y el fin de semana XL, vamos a abrir la ventana del tiempo y nos situamos ahora en La Feliz, Mar del Plata, 11 grados 7 décimas con un cielo algo nublado. Nos vamos ahora a la ciudad termal, una de las más importantes de la Argentina, junto con Copahue Cabiahue en Neuquén. Hablamos de las termas de Río Hondo en Santiago del Estero. Allí el cielo se encuentra algo nublado y la temperatura está en 15 grados 7 décimas. En Buenos Aires y el AMBA, 14 grados 7 décimas de temperatura con un cielo despejado. Y el encuentro de la música con Phil Collins. I cannot believe it's true. 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Sí, es mejor con música.

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6: Ice House, The Kingdom.

0: Blue 100.7, la música junto a Charlie Puth, Changes. 11 de la mañana y 40 minutos.
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0: Panorama despejado en los accesos y salidas de la ciudad de Buenos Aires. Circulación fluida en la autovía 2 y ruta 11 sin retrasos en ambos sentidos. Lo mismo ocurre en la ruta 9 hacia Rosario, que se encuentra totalmente liberada. Atención que por ser domingo se prevé un aumento del tráfico hacia Capital Federal durante la tarde-noche por el retorno del fin de semana largo. Las distracciones al volante, recordá que son una de las principales causas de accidentes de tránsito, ya sea usar el teléfono celular o cualquier actividad que desvíe tu atención del manejo. Recordamos, respecto a la información de trenes, que justamente el tren de la costa, el servicio Maipú Delta, sigue interrumpido hasta el día viernes. Subtes, trenes, colectivos y premetro con cronograma de fin de semana.
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Buenas canciones de todos los tiempos en el fin de semana XL en Blue 100.7. Tina Turner recreando un gran clásico del soul de Al Green, Let's Stay Together. Actualizamos la información sobre el estado del tiempo en estos momentos. Ahora 15 grados con un cielo despejado en Buenos Aires y el AMBA. Pero ¿cómo estará el comienzo de semana el lunes? Bueno, tendremos un cielo parcialmente nublado, mientras que el termómetro va a rondar entre los 10 y 22 grados. En la continuidad de la semana, el martes, tendría todavía cielo mayormente nublado y temperaturas estimadas entre los 14 y los 23 grados. Condiciones para el miércoles van a seguir siendo similares, con un termómetro que tendría marcas entre 15 grados de mínima y 22 de máxima. Seguimos compartiendo más canciones en el fin de semana. Men Work, Down Under, en Blue.

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Blue 100.7 Arian, Losing My Religion. Y hay buenas noticias para el rugby argentino porque los Pumitas lograron una victoria histórica este domingo al vencer por 25-17 a Nueva Zelanda en Port Elizabeth, Sudáfrica, y es por la segunda fecha del Rugby Championship M20 y consiguieron así su primer triunfo ante los Baby Blacks en la categoría. Con esta victoria, Argentina se recuperó en el torneo y cerrará su participación el próximo sábado 9 de mayo desde las 9 horas de nuestro país ante Australia, nuevamente en Port Elizabeth. Seguimos compartiendo más música en el fin de semana Blue. Buenas canciones de todos los tiempos. Michael Jackson, Off the Wall, en Blue 100.7.

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Ya a las 12 del mediodía, 24 minutos en Blue 100.7 de Billy Roth. Jazz a Gigolo. 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Escuchamos a George Michael, Flawless. En Blue 100.7.

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0: Blue 100.7 Jim Blossoms Follow You Down. 12 del mediodía y 39 minutos.
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0: Tránsito ágil en todos los accesos y egresos a la ciudad de Buenos Aires. Tanto en Autovía 2 como en la Ruta 11 y 9 presenta una circulación también fluida, sin demoras, en ambos sentidos. Dato a tener en cuenta, si volvés hoy, recordá que a partir de la tarde va a aumentar el tráfico por el retorno del domingo, sobre todo de la costa atlántica, por ejemplo, si hablamos de Autovía 2 y Ruta 11, y bueno, desde el lado de Rosario a través de la 9. Así que planea bien tu salida con tiempo. Recordá la importancia del uso del cinturón de seguridad, tanto en autos particulares como en colectivos. De esta forma, cuidas tu vida y la de los demás. Por su parte, el servicio ferroviario en el área metropolitana de Buenos Aires presenta algunas interrupciones. El tren de la costa no presta servicio debido a obras hidráulicas de mantenimiento en la zona de San Isidro. El resto de las líneas Roca, Sarmiento, Mitre, San Martín, Belgrano Sur operan con cronograma de domingo o feriado. Esto implica una frecuencia reducida y un mayor tiempo de espera entre las formaciones. Subtes colectivos y premetro con cronograma de fin de semana.
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0: Fin de semana con buenas canciones. Coldplay. Sky Full of Stars en Blue 100.7. 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

En Blue 100.7 Al Jarreau, Moonlighting, gran artista Al Jarreau, que lo llamaban el acróbata de la voz, que una persona muy especial, ya que tenía esta capacidad de usar justamente su voz como un instrumento. Era el maestro del scat, que es crear efectos de percusión y sonidos con la garganta, un artista único. Ahora te presento una de las canciones más icónicas de Bob Marley and the Wailers, incluida en el álbum Kaya. En su videoclip se puede ver a una joven, Naomi Campbell, icónica modelo del momento, reafirmando el tema como un himno universal a la felicidad. Una gran canción dedicada a nuestro operador, muy amante de la cultura de Rastafari, Bob Marley and the Wailers. Is This Love en Blue 100.7. 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

0: Blue 100.7 Rock Set. Wish I Could Fly. 1:01 p.m.
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Ya a la 1:11 p.m. en Blue 100.7 Fleetwood Mac Dreams. Actualizamos la información referida al estado del tiempo. 15 grados, la actual temperatura, con un cielo despejado en Buenos Aires, y así se mantendrá lo que resta de este domingo, ya último día del fin de semana XL. Pero, ¿cómo comenzará la semana? Lunes, cielo parcialmente nublado, con temperaturas entre 10 y 22 grados. Martes, el cielo continuará mostrándose mayormente nublado, con temperaturas oscilando entre los 14 y los 23 grados centígrados. La música ahora con Sabrina Carpenter, Man Child, en Blue 100.7.

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Blues 100.7, Don Johnson, Tell It Like It Is. Y ya estamos más cerca de la largada del Gran Premio de Fórmula 1 de Miami. El inicio será a las 2 de la tarde, hora de nuestro país. Recordemos que el horario fue adelantado 3 horas debido al riesgo de tormentas eléctricas allí en los Estados Unidos, en el estado de la Florida. Franco Colapinto va a largar en la octava posición con su Alpine y la expectativa es grande por el desempeño del piloto pilarense. Hay una importante presencia de compatriotas allí en el circuito de Miami, lo que, bueno, tiene justamente un espectador de lujo que es Lionel Messi, quien llegó hace pocos minutos junto a su familia para asistir a ver la carrera y por supuesto dar aliento a Franco Colapinto. Andrea Kimi Antonelli largará primero con Mercedes, seguido por Max Verstappen con Red Bull y en el tercer puesto Charles Leclerc con Ferrari. Nosotros estamos acompañándote desde aquí, desde Blues 100.7, con buenas canciones de todos los tiempos. En este fin de semana XL, aquí Daryl Hall and John Oates. Monitor, en Blues 100.7, todo claro, es mejor con música.

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0: fin de semana XL en Blue 100.7 Iggy Pop junto a Kate Pearson, Candy. Es la hora 1 y 44 minutos.
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0: Por ahora el tránsito fluye bárbaro en todas las entradas y salidas en la ciudad de Buenos Aires, así que si estás viajando por la autovía 2 o las rutas 11 y 9 vas a encontrar el camino despejado en ambas manos. Un dato clave, si volvés hoy, ten en cuenta que a la tarde se va a cargar mucho más por el regreso del domingo, así que a organizarse y salir con tiempo, sobre todo para viajar tranquilo. Recordá, no sobrepasar otro vehículo con presencia de la doble línea amarilla. Respetá las normas de tránsito. Si sos usuario del subte, ten en cuenta que la línea D, la estación Tribunales, al igual que piedras de la línea A, se encuentran cerradas. Esto es por obras de renovación. El resto de los servicios, un cronograma de fin de semana.
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0: Más música. James Blunt. High. En Blue 100.7.

En Blue 100.7, buenas canciones de todos los tiempos. Wins, Paul McCartney, Man on the Run. Y ahora vamos a tener que hablar un poco del estado del tiempo, cómo se va a manifestar en lo que resta de este domingo. Ahora estamos en 15 grados 7 décimas de temperatura, cielo despejado. Ya por la tarde habrá un pequeño descenso de la temperatura del termómetro, pero se mantendrá así, fresco con un día soleado. El comienzo de semana, por supuesto, que será algo más fresco, pero de eso vamos a estar hablando en un ratito nada más. Ahora la música. Creedence Clearwater Revival. Down on the Corner. Clásico de clásicos en el fin de semana XL. Te acompañamos con buena música.

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Plus 100.7, Aero Schmidt, Crying Now. Y ya se largó el Gran Premio de Fórmula 1 de Miami. Están en el sexto giro con Charles Leclerc en la punta con Ferrari, seguido por Norris y Kimi Antonelli. Atención que hay un despiste de el auto de Alpine, precisamente el de Pierre Gasly, que ha provocado la bandera amarilla. Franco Colapinto está en la séptima posición. Nosotros estamos compartiendo buenas canciones de todos los tiempos. Aquí, Air, Wind and Fire. Let's Groove. En Blue 100.7, todo es mejor con música.

Burnett con Tired of the Toying the Line. Y la información me lleva a contarte que el cuarto fin de semana largo de este año movilizó más de 1 millón de turistas, generando un impacto económico directo de 235 mil millones de pesos, según un informe de CAME. Si bien el flujo de viajeros fue importante, la actividad registró una caída del 8% respecto a 2025. El gasto promedio diario se ubicó en más de 110 mil pesos por persona, lo que representa una baja real de 1,6% interanual. Esta cifra refleja un perfil de viajero mucho más cauto y selectivo, que priorizó cubrir necesidades básicas como traslado por sobre el consumo recreativo. Nosotros, por supuesto, nos recreamos con buenas canciones de todos los tiempos en el fin de semana XL. Hello, Confusion, en Blue 100.7. 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

0: Blue 100.7 The Lightning Seas, Lucky You. Es la hora 2 y 42 minutos.
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0: Se registra circulación fluida en los principales corredores de acceso y egreso a la ciudad de Buenos Aires. Tanto la autovía 2 como la ruta 11 presentan condiciones de tránsito normal en ambos sentidos, al igual que la ruta 9, que se encuentra totalmente liberada. No obstante, dada la dinámica de este domingo de cierre de feriado, se prevé un incremento gradual del caudal vehicular hacia la tarde-noche en sentido a la capital federal, producto, claro, del operativo retorno. Evita distracciones. No utilices el teléfono celular al conducir y respeta siempre las normas de tránsito. Tu seguridad es prioridad. En lo que respecta al servicio ferroviario en el área metropolitana, se informan las siguientes novedades. El tren de la costa permanece fuera de servicio, a tenerlo en cuenta debido a la ejecución de obras hidráulicas en la zona de San Isidro. Por su parte, las líneas Roca, Sarmiento, Mitre, San Martín y Belgrano Sur operan bajo el cronograma de domingo y feriado. Esta modalidad conlleva frecuencias reducidas y tiempos de espera prolongados entre las formaciones. Si sos usuario del subte, ten en cuenta que la línea D, Estación Tribunales, al igual que Piedras de la línea A, se encuentran cerradas por obras de renovación. El resto de los servicios funcionando con cronograma de fin de semana.
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Ya a las 2 de la tarde y 55 minutos, muy cerquita de las 3 estamos. Y nos vamos con buenas canciones de todos los tiempos. Ahora escuchamos a Lionel Richie All Night Long. Es hora de decirte adiós, al menos por hoy domingo, con la propuesta de volver a encontrarnos a través del aire de la radio el próximo sábado desde las 9 de la mañana. Soy Pablo Domiani, así podés encontrarme en Instagram para seguir en contacto. Me acompañó como siempre el inefable Ariel Day, desde la operación técnica y puesta al aire. Coordinación, Martín Chango Gómez. Musicalización, Sergio Gazzaniga. Seguí en Blue 100.7 disfrutando de buenas canciones de todos los tiempos en este fin de semana XL. En la tarde queda en manos, por supuesto, de Paula Gallardo en la conducción junto a Martín Domínguez en la operación técnica y puesta al aire. Nos vamos con buena música. Gasivo para el final. Aglaé Chopin. Con esto te digo buen domingo y hasta la próxima.

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De las 3 de la tarde en Blue 100.7, Blurred Girls and Boys, en el reencuentro para compartir el domingo con buenas canciones de todos los tiempos. Feliz domingo, gran jornada con sol, 17 grados, 44% de la humedad y mucho que recorrer de acá hasta las 9 de la noche junto a Martín Domínguez en la puesta en el aire y operación técnica. Mi nombre es Paula Gallardo, te doy la bienvenida con Nurse Berkeley, Crazy en

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3 de la tarde, 26 minutos, Lucy en punto 7, Thompson Twins, Get That Love. 17 grados la temperatura, buenas condiciones del tiempo para lo que resta del fin de semana XL. Mañana comenzamos el lunes con una mínima de 10, máxima 21 grados con cielo parcialmente nublado. Empieza a subir la temperatura el martes, 15 la mínima, 24 llegaría a ser la máxima de esta semana. Ahora de Doobie Brothers, Long Train Running. En el fin de semana de Blue, 100.7.

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4: Ice House, The Kingdom.

0: 3 de la tarde, 38 minutos en Blue 100.7, Teddy Swims Guilty.
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0: Una tarde tranquila sin complicaciones en los accesos y egresos a Buenos Aires, con tránsito fluido en las principales avenidas de la ciudad. Desde las 2 de la tarde hay que decir que está vigente una restricción de tránsito pesado por el fin de semana largo que rige en la autopista Buenos Aires-La Plata, en la ruta provincial 2, en la ruta provincial 11, la 63, la 56 y la 74 hasta la medianoche. Si hablamos de servicios, a esta hora trenes, subtes y premetro funcionando a horario. Ahora escuchamos a Bryan Adams, Somebody.

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3:53 en Blue 100.7, Eddie Grant, I Don't Wanna Dance. Hace unos minutos, nada más, terminó el Gran Premio de Miami de Fórmula 1. Hay que decir que Franco Colapinto tuvo una de sus mejores actuaciones. Terminó octavo para sumar 4 puntos en el campeonato. El triunfo quedó en manos del italiano Kimi Antonelli. El podio lo completaron el británico Lando Norris y el australiano Oscar Piastri. Suena ahora Patrice Rushen, Forget.

0: 4 de la tarde, un minuto. Estás escuchando el fin de semana de Blue 100.7. Dire Straits, Walk of Life.
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Estás escuchando el fin de semana de Blue 100.7, Swing Out Sister, You On My Mind, cuando pasan casi 10 minutos de las 4 de la tarde. Abrimos así una nueva hora compartiendo buenas canciones de todos los tiempos, conectados a través del WhatsApp de la radio. ¿Sabes que leo tus mensajes por ahí en el 11 23 21 107 para saber desde dónde nos estás escuchando, cómo transitas este fin de semana XL? Agéndalo, 11 23 21 107. Momento de escuchar a Pet Shop Boys, Suburbia, en Blue 100.7.

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4 de la tarde, 25 minutos, Blue 100.7, Soul Asylum, Runaway Train. Actualizamos los datos del tiempo en la ciudad, 18 grados la temperatura actual, 38 el porcentaje de la humedad con cielo ligeramente nublado. Buenas condiciones del tiempo para lo que resta este fin de semana XL y una semana que empezamos con mínima de 10 grados, máxima 21. El martes, el día en donde vamos a tener la mayor temperatura, la máxima llegaría a 24. Suena Vaya, Cruising for Bruising, en el fin de semana de Blue

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6: Glamorous Life.

0: De la tarde, 39 minutos en Blue 100.7, Phil Collins, Susurio.
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0: General Paz con demoras a esta hora, Mano Río de la Plata, a la altura de Mataderos, por un incidente vial reportado a la altura de la avenida Emilio Castro. Más adelante también se registran retrasos desde la zona de Villa Urquiza hasta Núñez inclusive. Se empieza a cargar Panamericana de a poco desde la zona de Delviso rumbo a Capital. Lo mismo ocurre con Acceso Este, que ya genera demoras a la altura de Ciudadela, Mano a Capital. Si hablamos de servicios, trenes subtes y premetro funcionando a horario.
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Lucien.7, Michael Bolton, To Love Somebody. Hablamos de fútbol por el torneo Apertura. Gimnasia La Plata le gana 1-0 a Argentinos Juniors, ahora en el entretiempo, al igual que Racing Club y Huracán, que por ahora empatan 0-0. 8 minutos faltan para las 5 de la tarde. Escuchamos ahora Bruce Springsteen, Cover Me, en Blue 100.5.

0: 5 en punto de la tarde, estás escuchando el fin de semana de Blue 100.7. No Doubt, Don't Speak.
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Lucy en 100.7 Ace of Base Design. Cuando pasan 7 minutos de las 5 de la tarde, te doy la bienvenida. Si recién prendes la radio, abrimos una nueva hora compartiendo la tarde del domingo juntos con buenas canciones de todos los tiempos. 18 grados la temperatura actual en Buenos Aires y escuchamos a Calvin Harris junto a Sam Smith, Promises, en el fin de semana de Blue 100.7.

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5 de la tarde, 22 minutos en Blue 100.7, España, Call Me. 16.6 la temperatura en Buenos Aires, 40 el porcentaje de la humedad. Buenas condiciones del tiempo para lo que resta del domingo. Mañana lunes el pronóstico anticipa una mínima de 10 grados, máxima de 21 con cielo parcialmente nublado. El martes sube un poco la temperatura, mínima de 15, máxima de 24. El miércoles llegarían algunas lluvias a partir de la tarde. Suena ahora America, A Horse with No Name, en Blue 100.

0: 5 de la tarde, 30 minutos, en Blue 100.7, Billy Idol, Flesh for Fantasy.
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0: 5:41 en Blue 100.7, Durán Durán, Ordinary World.
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0: Se empieza a cargar a esta hora la autopista 6 a Cañuelas, llegando a Barrio 1. La Richeri avanza lento por momentos rumbo a Capital, sobre todo al llegar al empalme con la autopista de Lepiane. General Paz con demoras, Mano Río de la Plata desde Villa Urquiza hasta Núñez inclusive. Ten en cuenta que están cerradas las inmediaciones de River por el partido de hoy. Panamericana también con tránsito intenso desde Tortuguitas hasta la zona de Gran Bur. Esto es mano a la ciudad de Buenos Aires, al igual que acceso oeste con demoras desde Luján hasta pasar General Rodríguez. Y atención porque hay incendio de pastizales a la altura de General Rodríguez, kilómetro 54. Circular con precaución porque hay visibilidad reducida en ambos sentidos. Tren Mitre, ramales Suárez y Mitre reanudan su servicio con demoras. Tren Belgrano Sur, ramal Catán, con demoras y cancelaciones todavía por problemas técnicos. Ramal Marcos Paz totalmente interrumpido hasta nuevo aviso. El resto de las líneas de trenes subtes y premetro funcionan a horario. Ahora escuchamos Summer Room 5, Moves Like Jagger.

Lucy.7, Whitney Houston, So Emotional, canción del año 1987, tercer sencillo de su segundo álbum de estudio titulado Whitney, canción que marcó un hito histórico en su carrera, no solamente por alcanzar la cima del Billboard Hot 100, sino porque fue su sexto número uno consecutivo, superando así el récord anterior para una artista solista que le perteneció en su momento a Elvis Presley. 5 minutos faltan para las 6 de la tarde. Compartimos el domingo con buenas canciones de todos los tiempos. Momento de escuchar a Alison Moyet. Is This Love? En Blues 100.7.

0: Dos minutos pasaron de las 6 de la tarde en Blue 100.7 Blondie, One Way or Another.
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6 de la tarde, 10 minutos en Blue 100.7 de Pretenders, Don't Get Me Wrong. Y así te damos la bienvenida a vos que recién prendiste la radio, te subiste al auto, llegaste a casa. ¿Sabés que nos podés escuchar a través de la aplicación en tu celular, disponible para Android y iOS? También a través de la web desde cualquier lugar del mundo. Estamos en www.bluefm.com.ar. Vos, ¿desde dónde nos estás escuchando? Compartimos Sister Sledge, Thinking of You. Estás en Blue 100.7.

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0: 6 de la tarde, 27 minutos en Blue 100.7 de Human League, Heart Like a Wheel.
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0: Hola Dani, bienvenido. ¿Cuáles son las novedades?
3: Hola Paula, bueno, victoria de Jannik Sinner, casi un trámite, le quedó debiendo 2 minutos de la clase a Alexander Zverev, 6-1, 6-2 la final de Madrid, 57/58 minutos, pueden discutir si fueron 2 o 3 minutos lo que le debió para terminar la clase una hora, a otra cosa está Sinner. Igual la actitud de Zverev me llama la atención, entró perdiendo en el vestuario, estamos hablando de un jugador de gran jerarquía, Alexander Zverev, una cosa que llegues a una final de un Master 1000 siendo, qué sé yo, 150 del mundo, o sea tu primera final de Master 1000 y estás contra Sinner, estás contra Alcaraz, salís medio achicado, como le pasó a tantos jugadores cuando les tocaba jugar finales contra Federer, contra Djokovic o contra Nadal, pero lo de Zverev hoy me llamó la atención. Más allá de esto, un paseo del número uno del mundo que gana su primer título en Madrid, quinto Master 1000 consecutivo. Ganó los 4 de este año y ahora estira la diferencia en el head-to-head con el alemán a 10 victorias contra 4 de Zverev y ha ganado los últimos 9. En los últimos 9 enfrentamientos entre Sinner y Zverev fueron ganados por el italiano, que le saca 1.630 puntos de distancia en el ranking Alcaraz. Y recordamos que Carlitos, con la lesión de la muñeca, se va a saltear Roma, que empieza mañana, y Roland Garros. Y en ambos torneos Alcaraz defendía el título. Todo a pedir de Sinner para estirar diferencias y para seguir sumando títulos. A propósito de Roma, mañana temprano, a las 5 de la mañana, hora de la Argentina, en la Piazza del Popolo, se van a sortear los cuadros principales de los varones y de las mujeres. Recordamos, Cerúndolo, Echeverri, Navone, Burruchaga, Camilo, Hugo Carabelli, Báez, Juan Manuel Cerúndolo, Tirante, Trungeliti y Solana Sierra, los 10 argentinos en el cuadro principal que arranca las chicas el martes, los varones el miércoles y mañana la quali, donde está Francisco Comesaña, que arranca contra el británico Billy Harris. Te mando un beso grande. Buen fin de semana, nos reencontramos la próxima.
0: Gracias Dani, otro para vos, que tengas una gran semana.
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0: 6 de la tarde, 34 minutos en Blue 100.7 de Blau Monkeys. It doesn't have to be this way.
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0: 6 de la tarde, 43 minutos en Blue 100.7, Pet Shop Boys, Being Boring.
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0: Cargada la autopista Ezeiza Cañuelas rumbo a Capital. Autopista Richeri con demoras, sobre todo al llegar al empalme con la autopista de Lepiane. General Paz con gran caudal vehicular. A esta hora, mano Río de la Plata desde Villa Urquiza y hasta Núñez inclusive. Demoras que se extienden por Lugones. Ten en cuenta que todas las inmediaciones de River están cerradas al tránsito por el partido de hoy. Panamericana también con tránsito intenso desde Tortuguitas hasta la zona de Boulogne, mano a Capital. Algo similar ocurre con acceso este, con demoras desde Luján, rumbo a Capital hasta pasar Moreno por lo menos. Autopista Buenos Aires-La Plata también con tránsito intenso sobre la ruta provincial 36 y el ramal Gutiérrez sentido a Capital. Tren Mitre, ramales Suárez y Bartolomé Mitre ya reanudan su servicio, pero siguen funcionando con demoras. El resto de las líneas de trenes subtes y premetro funcionan a horario.
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6:57 en Blue 100.7, Philip Bailey, Walking on the Chinese Wall. 16 grados la temperatura en Buenos Aires, 40 el porcentaje de la humedad, y una semana que empezaremos, según el pronóstico, con una mínima de 10, máxima de 21 grados. Para mañana, cielo parcialmente nublado, al igual que el martes, pero con más temperatura, mínima de 14, máxima de 24. Sube la mínima para el miércoles, mínima de 16, máxima de 24. Tormentas para la tarde del miércoles. ¿Baja la temperatura? No, recién lo hace el día viernes, que vamos a tener una jornada con mucho viento y ahí sí vuelve a bajar la temperatura. Te presento a Chris Rea, On the Beach. En el fin de semana.

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1: 10 minutos pasaron de las 7 de la tarde. Estás escuchando el fin de semana de Blue 100.7. Cristina Aguilera, Genie in a Bottle, para abrir juntos una nueva hora, darte la bienvenida si recién te sumas al aire de la radio y contarte que estamos comunicados a través del WhatsApp 11 23 21 107. Leo tus mensajes como siempre a través del 11 23 21 107. Gracias por estar del otro lado. Suena ahora Lenny Kravitz, The Chamber, en Blue 100.7.

7 de la tarde, 27 minutos en Blue 100.7 UAM. Everything She Wants. River recibe Atlético Tucumán en el Monumental por la fecha 9 pendiente del torneo Apertura. Están en el entretiempo por ahora. River pierde 1-0 en el cierre de la primera fase. Momento de escuchar a Edwin and Fire, Boogie Wonderland, en Blue 100.7.

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0: 7 de la tarde, 40 minutos en Blue 100.7, Taylor Swift, Cruel Summer.
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0: Panamericana permanece con tránsito intenso desde la zona de Granburg, mano a Capital. Acceso este también con demoras desde General Rodríguez, sentido a Capital, en distintos tramos. Lento el enlace entre la autopista Irrecheri y la autopista de Lepiane. Esto es por obras en la de Lepiane. Ten en cuenta que la zona de Núñez, las inmediaciones de River, están cerradas al tránsito por el partido que se está disputando en este momento. General Paz con gran caudal vehicular, mano Río de la Plata, a la altura de Matadero, sentido Riachuelo. También hay demoras en la zona de Villa Martelli. Autopista Buenos Aires-La Plata con tránsito intenso, con marcha lenta en el ingreso a Capital. Tren Mitre, ramales Suárez y Mitre todavía funcionando con demoras. El resto de las líneas de trenes subtes y premetro funcionan a horario. Ahora escuchamos a Rod Stewart.

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5 minutos faltan para las 8 de la noche en Blue 100.7. Paul Young, Everything Must Change. 16 grados la temperatura en Buenos Aires, 40 el porcentaje de la humedad. Para mañana el pronóstico anticipa una jornada con cielo parcialmente nublado, mínima de 10, máxima de 21 grados. El martes la máxima llega a 24. Momento de escuchar a Paula Abdul, Straight Up, en el fin de semana de Blue 100.7.

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8 de la noche, 7 minutos en Blue 100.7. David Guetta junto a Teddy Swims, Gone, Gone, Gone. Abrimos una nueva hora compartiendo el domingo con buenas canciones de todos los tiempos. 15.7 la temperatura actual. Suena tan Fogelberg, Lonely in Love. 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

8 de la noche, 25 minutos, Blue 100.7, Aerosmith, Angel. Según un relevamiento de la Confederación Argentina de la Mediana Empresa, 1 millón de personas han viajado por el país durante este fin de semana largo. De acuerdo a este informe, predominaron las escapadas de cercanía, es decir, se viajó menos, con estadías más cortas y un gasto real en baja. Más música ahora con Vichys, Love You Inside Out, en el fin de semana de Blue 100.7.

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0: 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Lady Gaga. Glamorous Life.

0: 8:39 en Blue 100.7, Toto, Hold the Line.
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0: Continúan las demoras en el enlace entre la autopista Richeri y la autopista de Lepiane. Autopista Buenos Aires-La Plata con tránsito intenso y marcha lenta en el ingreso a la ciudad de Buenos Aires. Desde las 10 de la noche en acceso oeste a la altura del kilómetro 13 sentido a Luján va a haber un cierre de ramas de ingreso desde General Paz hacia acceso oeste. Esto es por obras. Para el tránsito que ingresa hay un desvío hacia Colectora por O'Higgins o Avenida Gaona. Esto, repito, es por obras de repavimentación. Si hablamos de servicios, trenes subte y premetro funcionando a horario.
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0: 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Ahora Simon & Garfunkel, Mrs. Robinson.

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8:52 en Blue 100.7, Robbie Williams, Millennium. 15.6 la temperatura en Buenos Aires, 42 el porcentaje de la humedad. El pronóstico para mañana anticipa una mínima de 10, máxima de 22 grados, con cielo parcialmente nublado. Ahora te presento a Crowded House, Don't Dream It's Over, en Blue 100.7.

5 minutos para las 9 de la noche, llegó el momento de la despedida. Gracias, Martín Domínguez, me acompañó en la operación técnica, en la edición Martín El Chango Gómez y Sergio Gazzaniga, quien también se encarga de la musicalización. Yo me despido hasta el próximo fin de semana, soy Paula Gallardo. Lo que suena, Jefferson Airplane, Summer of Love. Te invito a que te quedes en Blue 100.7 porque todo es mejor con música. Chau, que tengas una excelente semana.

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